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2: Bueno, pues aquí está Chuy en Barajas y su banda Caña Azucarada. 6:31, 29 para las 7. Buenas tardes.

Bueno, don Simón Herrera Aldama de Morones, allá en Morones, Río Grande, Zacatecas, a todos sus amigos. Dice ahí, por favor, a todos los vaqueros y borregueros y chiveros, la canción del primavera, Vete con él, mi amor.

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1: Bueno, pues enseguida tenemos a los...

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1: Pues aquí está una cumbiecita sabrosa, el tema de María Elena para la gente de Bañuelos, a la gente de Jalisco que están en compañía por ahí con Mario y Esmeralda en Pontiac, Michigan. Saludos.

0: Bueno, tenemos ya las 7:02:30. Hay audios, mensajes de voz. Adelante, buenas tardes.
1: Buenas tardes, Rubén. Buenas tardes, noches. Sí me podré complacer con una canción de Liberación, la de Y no hay mañana. Aquí para mi amor Vicky, mi tía Vero y mi prima Fer, que están bien entradas haciendo tamalitas, mi Rubén. Nosotros escuchamos La Única acá en la colonia Morelos. Acá molestándolo otra vez. Arnulfo González. Gracias, mi Rubén.
0: Arnulfo González, aquí está Liberación y no hay mañana. 7:02:07.

Bueno, en Ponte, Michigan, quieren escuchar una canción de Los Temerarios. Dice, por favorcito, somos de Morelos nosotros, pero estamos por acá en Ponte, Michigan, estando La Única.

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18: Bueno, pues aquí está Vida, es a cargo de la mafia, la gente de Cuautitlán Izcalli, ahí en la Ciudad de México, que están en sintonía 7:19.

Bueno, 723, los babies, los de Yucatán, aquí en La Única, ahí para saludar a mi amigo, señor Amado Torres. Saludos, está en sintonía ahí en casa, saludos.

Capaz de la Sierra y en la voz de Ana Gabriel, la de Sinaloa. Bueno, pues aquí está el conjunto Primavera, que por cierto cerró la feria aquí en Fresnillo, Zacatecas. Fue todo un éxito. La pide Marta, dice: ay, Marta, aquí estamos en sintonía y pues nos trajo un buen sabor a boca. Aquí está Ni Así Me Rajo. Y hoy inicia la feria en Zacatecas.

Ahí quedó el conjunto Primavera, ni así me rajo. Son las 7:34, faltan 26 para las 8. Hay saludos, vamos a ver qué viene. Ah, aquí está el saludazo, dice ahí por favor la canción para Juan Núñez de parte de su hija, saludos. Y su hija se llama Chelly.

0: bonita.
1: Bueno, familia Jiménez Bretado de la encantada Fresnillo, Zacatecas, también para José Luis, de siempre escuchan la única. Bueno, pues para ustedes, lápiz labial también, para saludarle con muchísimo gusto. Aquí está, ya estaba listo. Esto es la familia Jiménez Bretado, la encantada especial para José Luis de parte de Esther.

Bueno, 7:40, faltan 20 minutos para la hora, 20 para las 20 horas, 8 de la noche, hay saludos muy especiales. Bueno, dice la gente por acá de Calera, y por favor la canción Rubén con Thalía Triángulo y los Babies. Claro que sí, con muchísimo gusto. El 8 de septiembre. Bueno, aniversario de la ciudad de Zacatecas en 1546. ...580 aniversario.

Pero la gente de Pensilvania están trabajando por allá en la fábrica de hongos. Dice, ay, por favor, la canción del Bebeto Rubén, besos nuevos. Aquí escuchamos en Pensilvania, ya 17 para las 8 desde Fresnillo, Zacatecas. La única.

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5: Bueno, tenemos 7:48, faltan 12 para las 8, 12 y las 8. A mis amigos de la encantada Fresnillo, dice la familia Luévanos, estamos por acá en Houston, Texas. Hay por favor la canción para nuestra gente, No Le Tengas Compasión, con Joan Sebastián.

Bueno, tenemos 9 para las 8. Buenas noches a mis amigos de por acá de Jerez, de la bella Jerez, Zacatecas. Dice, por favor, la canción de Los Inquietos del Norte, Rubén, si la tienes, se llama Sin Ti. Aquí escuchamos en Calle Artes, en Meritito, Jerez.

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1: Bueno, pues ahora viene la presencia musical de Río Roma y la original banda Limón. Fin de semana con saludos. Vamos a ver para Jessica y a Emanuel. Dice, por acá escuchamos en Saltillo, Rubén, ahí por favor, la canción de Río Roma y la original. Pero pues ahí ya también la gente de la Ciudad de México que está en sintonía. Gracias, saludos.

Bueno, a la gente de Cañitas de Felipe Pescador, saludos, aquí está. Este tema es para la gente de Cañitas y lugares vecinos. Saludos de parte de José Luis. Dice, aquí escuchamos en Oklahoma. José Luis Amezcua.

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1: Estamos aquí en la banqueta, en lo fresquecito.
2: Muy bien, ¿quién está por ahí, señora?
1: Don Esteban y yo, mijo.
2: Señor Esteban, ¿tú rubiates?
1: Sí, señor, aquí estamos comiéndonos un cafecito con galletitas.
2: ¿De cuáles galletitas son? ¿De animalito?
1: Polvorones, polvoroncito.
2: Ah, qué bien, provechito.
1: Sí, señor, ándele, pues, muy mucho gusto que me complazca, mijo, ahí para mi hija Liliana y todas sus hermanas, y sus hijas, y sus nietos, y Papanchito y su esposa, y José y su esposa, y Pati y toda su familia.
2: ¿Dónde escuchan todos ellos?
1: Allá en La Quemada, nosotros aquí en Heréndira.
2: Ah, qué bien, le enviamos saludos, señora, con muchísimo gusto.
1: Ándele, muchas gracias, que pase bonita noche.
2: Igualmente, adiós.
1: Gracias.

Bueno, para mis amigos de Platero que se comunican, gracias, saludos. Aquí está el Coyote y su banda Tierra Santa, Suspiros. Esto para Liliana, señora Liliana, y allá en La Quemada, todos sus primos, amigos y hijos. A don Esteban Turrubiati, señora Juanita Cabral, con esta canción de Coyote y su banda Tierra Santa, Suspiros.

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8: Bueno, son las 8:14. Adelante con los audios, mensajes de voz. Adelante.
9: Buenas noches, Rubén. ¿Podrías complacerme con la de Bendito Cielo de Grupo Libra? Con saludos para la familia Ortega que escucha por allá en Guadalupe de Trujillo, de parte de Francisco que escucha acá en Boulder, Colorado. Saludos.
8: Francisco en Boulder, saludos a toda la gente por allá de La Labor Santa Bárbara también, que se había comunicado con esa canción de Bendito Cielo del Grupo Libra. Mirar.

Bendito cielo, ese grupo Libra. Bueno, pues ahí saludos, señora Rosy. Dice, aquí estamos, Rubén, trabajando, haciendo las ricas gordas doradas y al comal. Dice, de parte de su esposo Francisco, Frank, la canción de Buki es mi linda esposa.

Bueno, para que no te vayas a cargo de Samurai, buenas noches a mis amigos del taller Ambriz por ahí en San José. Están trabajando, sacando los pendientes. Que bueno, me da gusto que sean puntuales ahí en el taller Ambriz en San José. A Octavio, también para Alex Ambriz, también para Joaquín, para Alexis, Jaciel y Jesús.

0: 27 para que sean ya las 9. Buenas noches, temperatura 19 grados.
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2: ¿Qué hay, amigo Rubén? Nomás para mandarle un saludo a mi esposa Nancy y a mi hijo Eider, de que te escuchamos aquí en Guadalupe, Zacatecas, en Taller de Motos El Güero. A ver si me puedes complacer con una canción de Como una novela, de los Acosta. Ahí, por favor.
0: Bueno, pues ahí en el Taller de Motos en Guadalupe, Zacatecas, El Güero dice: aquí están los Acosta, Como una novela. Ese grupo consentido de México.

0: Es como una novela y ellos son los Acosta, el grupo consentido de México. Tenemos más, hay más mensajes de voz. Adelante, buenas noches.
1: Buenas noches, Rubén. ¿Me puede poner una cancioncita de Industria del Amor, Hasta que te conocí? Que lo estoy escuchando aquí en Las Catarinas. Ahí de parte del Palomo. Que pase buenas noches. Yo escucho La Única.
0: Qué bueno, me da gusto que escuchen La Única, el 103.3 FM. Allá la gente de Phoenix, Arizona, Herbol y Marisa están en sintonía también. Dice Industria del Amor, Hasta que te conocí.

0: Hola, buenas noches, Rubén. ¿Podrías poner la canción de Conjunto Primavera Noche Plateada para escucharla yo y mi esposo, Roberto Ayala Rentería? Por favor, gracias, buenas noches.
1: Señor Roberto Ayala Rentería, de parte de su esposa, quien escuchó usted al aire con esta canción preciosa del Conjunto Primavera Noche Plateada.

Pero quieren escuchar a Yuridia, mis amigos de Río Grande, Zacatecas. Dice, por favor, la canción Mi Eterno Amor Secreto, acompañándola en esta ocasión, Edén Muñoz. A Yuridia.

0: La voz de Yuridia, mi eterno amor secreto, y Edén Muñoz. Vamos a pausa comercial, regresamos 12 para las 9.
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2: 8:52, únicamente 8 para las 9. Adelante con los mensajitos de voz.
3: Buenas noches, Rubén. Buenas noches. ¿Me podrías complacer con una canción, por favor? La de Intocable, Sueña, para mi esposa Laura, de parte de su esposo Jesús. Mi saludo es para mi niña Kimberly Jimena López Aranda, y en parte de su papá. Gracias, mi Rubén, Dios te bendiga.
2: Kimberly Jiménez López Aranda, de parte de su papá, con esta canción de Intocable, se llama Sueña.

Bueno, dice la pequeñita que mandó su audio, dice para mi mami, pero no me dijo de parte de quién ni para dónde escucha, pero aquí está su canción de pesado, Mi Primer Amor.

0: ese grupo pesado, Mi Primer Amor. Bueno, tenemos saludos para mis amigos de por allá de Miguel Auza, a la gente de Cañitas.
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0: Bueno, pues decíamos ahí a mis amigos de la Benito Juárez, especialmente para Armando Borrego, a sus familiares de Cañitas y Miguel Auza, con esta canción de Bronco.

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2: ¿Cuántos frascos tienes en tu baño que compraste porque a alguien te los recomendó, porque salían en un video o porque la etiqueta prometía milagros? Cremas, sueros, ácidos, jabones con nombres que suenan a clase de química, pero ¿alguna vez te has preguntado qué hay realmente dentro de esos frascos y si de verdad les sirven a tu piel? Hoy vamos a hablar de la ciencia que está detrás de tus cosméticos. Lo primero que hay que saber es que los cosméticos no son exclusivos para mujeres. Hoy existen productos para todo mundo. Shampoos especiales para hombres. Gel de limpieza para bebés. Desodorantes para piel sensible. Esmaltes de uñas. Cremas antiarrugas. Y detrás de cada uno hay una disciplina científica llamada química cosmética.
1: Química cosmética.
2: Que se encarga de formular productos para limpiar, proteger y mejorar el aspecto de la piel, el cabello, las uñas y los labios. Para formular un cosmético, se necesita saber de anatomía, fisiología, química y hasta microbiología, porque hay que garantizar que el producto no se contamine con bacterias,
1: mohos o levaduras.
2: Un cosmético mal formulado no solo no funciona, puede dañarte la piel. Y aquí es donde entra la parte que todos quieren saber, los famosos ácidos. Pero antes, un dato clave. A partir de los 25 años, tu piel empieza a producir menos colágeno,
1: la proteína que le da firmeza y elasticidad.
2: Por eso, aparecen las arrugas. La piel pierde su capacidad de retener agua. Saber esto te ayuda a entender para qué sirve cada producto. El ácido salicílico se usa para tratar el acné. Reduce los poros y tiene efecto antiinflamatorio, pero puede irritar y aumenta la sensibilidad al sol. Así que si lo usas, bloqueador obligatorio al día siguiente. El ácido glicólico exfolia. Ayuda a retirar células muertas, aclara manchas y suaviza arrugas.
1: Pero en exceso o en piel sensible, puede causar irritación.
2: Y el ácido hialurónico, ese que está de moda, es un polisacárido que evita que la piel pierda humedad, mejora su elasticidad y disminuye líneas de expresión. Pero ojo, en exceso puede provocar el efecto contrario. Entonces, ¿cómo elegir bien? Primero, conoce tu tipo de piel o cabello. No te guíes solo por recomendaciones, porque si no tienes la misma dermis o el mismo sistema capilar que quien te invitó a probarlo, puedes llevarte una mala experiencia. Segundo, lee la etiqueta. Busca que diga dermatológicamente probado y libre de crueldad animal. Además, revisa que no contenga algún ingrediente al que seas alérgico. Y tercero, evita productos importados de manera ilegal, porque no cuentan con garantías sobre sus ingredientes. No tienen estudios que avalen su calidad y podrían ser dañinos para tu salud. Que sea bonito y barato no significa que sea seguro. Tu piel es el órgano más grande de tu cuerpo y el primero que da la cara por ti todos los días. Merece que lo que le pongas encima tenga ciencia,
1: no solo mercadotecnia.
2: Así que la próxima vez que estés frente al espejo con un frasco en la mano, hazte la pregunta que importa. ¿Esto de verdad es para mí? Con información de la doctora María Guadalupe Nava Arzaluz, de la FES Cuautitlán de la UNAM. Un guión de Leonardo Santiago, con información del portal Ciencia UNAM. Les saluda Mónica Genis.
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4: ¿Qué dirías si te cuento que una mujer murió hace más de 70 años, pero sus células siguen vivas? No en sentido poético, literalmente vivas, multiplicándose en laboratorios de todo el mundo, ayudando a crear vacunas, combatir el cáncer y salvar millones de vidas. Se llamaba Henrietta Lacks. Era una mujer afroamericana, madre de 5 hijos, y nunca supo que su cuerpo cambiaría la historia de la medicina para siempre. En 1951, Henrietta llegó al hospital Johns Hopkins, en Baltimore, Estados Unidos, el único de la zona que atendía a personas afroamericanas, con un dolor terrible. Le diagnosticaron cáncer de cuello uterino. Antes de iniciar el tratamiento, un médico le extrajo células de su tumor sin que ella lo supiera y sin pedirle permiso. Esas células llegaron al laboratorio del doctor George Gay, y ahí ocurrió algo que nadie había visto antes. En lugar de morir a los pocos días, como todas las células humanas cultivadas hasta entonces, las de Henrietta seguían vivas y se multiplicaban sin parar. Las células ELA son inmortales porque provienen de un tumor de cáncer de cuello uterino muy agresivo que sufrió una combinación de mutaciones genéticas. Estas células superan el límite de envejecimiento biológico y se multiplican infinitamente en condiciones de laboratorio. Las llamaron células ELA por las dos primeras letras de su nombre y su apellido. Son las primeras células humanas consideradas inmortales. Se calcula que se han producido más de 50 toneladas de células ELA y han sido utilizadas en más de 100.000 estudios científicos en todo el planeta. Gracias a esas células, se desarrolló la vacuna contra la poliomielitis, se investigó el VIH, se avanzó en tratamientos contra el cáncer de mama y se probaron terapias durante la pandemia de COVID-19. También fueron clave para la vacuna contra el virus del papiloma humano. Pero esta historia tiene una sombra. Henrietta murió en octubre de 1951. A los 31 años. Nunca supo que le habían extraído células. Su familia vivió décadas en la pobreza, sin seguro médico, sin enterarse de que el legado biológico de su madre circulaba por laboratorios de todo el mundo, generando descubrimientos, premios y ganancias millonarias de las que ellos nunca vieron un centavo. Su caso, atravesado por el racismo y la desigualdad de la época, abrió uno de los debates éticos más importantes de la medicina moderna. ¿A quién pertenecen las células de tu cuerpo una vez que salen de ti? ¿Puede la ciencia avanzar a costa de la dignidad de una persona? En 2021, la Organización Mundial de la Salud le otorgó a Henrietta un reconocimiento póstumo. Su hijo Lawrence, de 87 años, lo recibió rodeado de nietos y bisnietos. Henrietta no eligió ser inmortal, pero sus células, sin pedirle permiso, decidieron no morir. Y al hacerlo, le regalaron al mundo una herramienta que ha salvado millones de vidas. Su historia nos recuerda que detrás de cada gran avance científico siempre hay una persona, y que la ciencia sin ética es una ciencia incompleta. Un guión de Leonardo Santiago con información del portal Ciencia UNAM. Les saluda Mónica Genis.
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7: De septiembre, es día sábado, termina esta semana número 22 del tiempo ordinario. Y es un día en que la Iglesia celebra la memoria de Santa Teresa de Calcuta, virgen. Esta enorme mujer del siglo XX, esta enorme mujer que el Señor nos ha dado para decir, este es el Evangelio, a esto he venido. Al final vamos a hacer la oración colecta propia de Santa Teresa de Calcuta. Mientras, hoy la Iglesia sugiere la misa votiva de Santa María en sábado. La palabra de este día de la primera carta del apóstol San Pablo a los Corintios, capítulo 4, versículos del 6 al 15. Pasamos hambre y sed, vamos pobremente vestidos y recibimos golpes. Y del Santo Evangelio según San Lucas. Un sábado, Jesús iba atravesando unos sembrados y sus discípulos arrancaban espigas al pasar, las

añadió, el Hijo del Hombre también es dueño del sábado. Palabra del Señor. Gloria a ti, Señor Jesús. Termina esta primera semana que nos ha llevado a consumir 5 días del mes de septiembre y 2 días del mes de agosto. Y cada fin de semana trae lo suyo. Tiempo de recopilar, tiempo de sintetizar lo que hemos vivido, tiempo de, sí, descansar, claro que sí, tiempo pues de concluir unos días que son importantes siempre, que han tenido diferentes trabajos, que hemos tenido que tomar diferentes decisiones, que hemos tenido que afrontar diferentes problemas y vivir ciertas necesidades. Pues bien, primera semana. Y hoy Pablo habla con ironía. Habla de la mala actitud de los corintios. Parece ser que eran un poco pagados de sí mismos. Se creían mucho, pues. Se creían mucho. Por eso la serie de palabras que usa, ustedes, nosotros, lo voy a decir en un término elegante, la cadena de binomios, ustedes, nosotros, parece adoptar el esquema de las bienaventuranzas. Hay, pues, un aire mundano, ustedes. Hay otro aire cristiano, nosotros. Y ahí se va. Son expresiones propias de la ironía, puede ser, propias también de un lenguaje especial para dar a conocer y para suscitar, sobre todo, el examen de conciencia. Y en el Evangelio Jesús es el Señor. Por eso tiene autoridad para desautorizar lo malo que se hace con el día sábado, que para el judío se había convertido en un ritualismo que se quedaba vacío, que en lugar de acercar a Dios, los alejaba de Dios y los alojaba también de sus hermanos. Y la lección es muy clara. Lo divino y lo humano no son dos esferas separadas, no son dos esferas que se excluyen. Desde Jesús, nuestro mundo es el sábado, el templo, el altar y la gloria de Dios. Pensemos en cómo lo hizo Santa Teresa de Calcuta. Ella no separó, al contrario, unió la gloria de Dios, lo puso en práctica, es la dignidad del ser humano, que viva dignamente. Dios no está peleado con el hombre. Ojalá que el hombre, que la humanidad no se esté peleando con Dios. Dios es bueno, sumamente bueno. Y Él quiere siempre el bien para la humanidad, para sus hijos. Por eso, pues, hagamos esa lectura del Evangelio. El Hijo del Hombre es Señor del sábado. Señor, no tengo nada que no haya recibido de ti. Te bendigo por todas las bendiciones que has derramado en mí y que me regalas constantemente. Tantos dones espirituales, bienes materiales, trabajo, amigos, familia, vida, el enorme don de la fe. Sin ti no soy nada. Por mí no tengo nada. Padre nuestro, danos tu pan y tu gracia cada día. Es día sábado, miremos a María, nuestra madre, primer sábado de mes.

0: miremos los días marianos del mes de septiembre. Ya viene el día 8, ya viene el día 15, y no sé si por algunos de los días que restan del mes de septiembre hay alguna advocación mariana en especial. Digámosle Santa María, Madre de Dios, ruega por nosotros, pecadores y peregrinos, ahora y en la hora de nuestra muerte. Amén. Buen sábado, buen fin de semana.
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2: Buenos días, vienen las rancheritas de la única, oiga, sabadito. El sábado 5 de septiembre, la temperatura al momento aquí en Fresnillo se ubica en los 14 grados centígrados. Hoy la máxima será de 24, día dice soleado, pero hay probabilidad de lluvia. A partir de las 5 de la tarde, de un 60%, ¿eh?

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11: Ya son las 7 de la mañana con 18 minutos. Avanzamos. Oiga, buenos días, complacedera de las rancheritas de la única de los sábados. Así es que pídame su rola, ¿cuál quiere escuchar? O algún corridito viejito también. Acá lo buscamos y le complacemos, ¿eh? Vámonos con esto, la música de Chelo.

Oye, me mandó una foto, pensé que eran gorditas, pero no, ya les vi el azúcar y son buñuelos, ¿verdad? Aquí tienen su canción, buenos días, allá en Hacienda Nueva.

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10: Por acá andamos ya formando la complacedera de la mañana de estas rancheritas viejitas, algunos corriditos. Viene esto de Luis y Julián, es el tema de Catarino y los rurales. 7 de la mañana, 38 minutos, buenos días.

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Llegaron a Irma González, al camión se dirigía. José sería ese cobarde.

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1: Ahí avanzamos con más complacencias. Oye, saludos a la banda ya en North Carolina. El gusto de saludarles como siempre y poderles complacer a la bandita en las comunidades que anda trabajando también.
2: Montando a caballo.
1: Muy buenos días, ya son las 7:47.

Ahí está la cuna de campeones que también nos pedían por acá, la música a cargo de los Galenos. Ya son las 7 de la mañana con 54 minutos. Llegamos a la parte final de este espacio de las rancheritas viejitas, aquí en La Única. Y nos vamos a despedir con la música de Lucha Villa.

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14: Continuamos con las novedades. Oiga, muy buenos días, las 8 de la mañana con 19 minutos, viene esta canción a cargo de Majo Aguilar. Hoy, pues, hay nubosidad, a pesar de que el meteorológico dice que tendremos un día mayormente soleado. A lo mejor al rato se despeja, pero sigue la probabilidad de lluvia. Por ahí de las 5 de la tarde, más o menos, hay un 60% de probabilidad de lluvia hoy aquí en Fresnillo.

Ahí está esa rolita cumbia Pedregal y Elaine aquí en nuestra programación, programando las novedades, muchachos. Muy buenos días, ya son las 8:28.

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Esta rolita se titula Osadía y es la música a cargo de Eden Muñoz y Cristian Castro. Te la presento en esta mañana. Hoy es sábado 5 de septiembre.

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Good morning por la mañana, buenos días. ¿Qué les parece si desempolvamos unas de estas perronas de Tecnobanda? ¿De cuáles se acuerda, oiga? Déjeme su mensaje. Carlita quiere escuchar de Tecnobandas. Hoy nos vamos por ese lado, ¿sale?

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22: Son las 9 con 20 minutos.
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23: Oye, vámonos con más rolitas. Esta es la música a cargo de la banda Radar, o de la super banda Radar, y es el tema de Magdalena. Es algo que nos están solicitando por acá. Sale, aquí les complacemos.

0: H. La única. A la raza allá en el Pardillo Tercero nos andan acompañando en esta mañana y escuchando las de Tecnobanda. Saludos, buenos días. Allá en el Gabacho, por supuesto, también nos acompañan los finecitos de semana, ¿eh?
1: Recuerdo que el fatídico viernes social nos vimos en la casa de mi compadre.
0: Allá en el Salto, ¿qué hubo?

0: Ahí está la música de mi banda El Mexicano. Son las 9 de la mañana con 32 minutos. Vamos a la pausa comercial, pero antes te recuerdo que ya desde las 9 de la mañana tienen servicio en Carnitas El Navegante. 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
0: Oye, de volada se va la mañana con buena música, ¿verdad? Ya son las 9 de la mañana con 37 minutos. ¿Cómo estás? Buenos días, buen fin de semana. Oye, pues fíjate que está fresquezón la mañana. Yo aquí en cabina tengo mucho calor, pero está fresquezón y está nublado. Está nublado a pesar de que nos decía hace rato que iba a estar soleado. Pues bueno, ya nos dice que estará parcialmente soleado. Eso significa que habrá nubosidad el día de hoy durante todo el día. Y te comparto la información del meteorológico. Para el día de hoy la temperatura máxima será de 24 grados. Ahorita la llevamos en los 19, ¿verdad? Con un 70% de humedad. Pero a partir de las 5 de la tarde, entre las 5 y las 10, 5 de la tarde, 10 de la noche, hay probabilidad de un 50% de lluvias aquí en Fresnillo. Luego se calma un ratón ahí en la nochecita. Y a partir de la 1 de la mañana y hasta las 4 de la madrugada de mañana domingo, hay un 25% también de probabilidad de lluvias. Ayer, bueno, anoche, bueno, en la madrugada de hoy, mejor dicho, era como la 1 y media también. Creo que estaba, bueno, no creo, estaba lloviendo. Una lluvia ligera, pero de esas tupiditas, sí, no reciota, pero ligerona, pero tupidita. 1:30 de la mañana, andaba yo de juzguero en la cocina. El hambre, la juzga. Pues bueno, eso para hoy. Para mañana domingo se espera llovizna, pero a partir de las 4 de la tarde y hasta las 10 de la noche de aproximadamente un 30%. Mañana habrá nubosidad y agárrese porque toda la próxima semana hay probabilidades de lluvias, lloviznas, de lloviznas más bien, sí, con probabilidades entre los 20 y los 60 o el 60% de probabilidad de lloviznas para la próxima semana. La próxima semana, prácticamente toda la semana, estará nublado y las máximas bajarán, ¿eh? Sí, después de la canícula van bajando las temperaturas. Esta próxima semana las máximas andarán entre los 21 y 23, no más. Ahí está el mentirológico. Muy buenos días. 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Taller de máquinas y herramientas Hermanos García. 20 minutos para que sean chalas. 10 de la mañana. Me quedé trabado. Es que ando viendo qué sigue. ¿Cuál? No me acuerdo cuál me han pedido primero, esta o esta. Pero bueno, las dos están perronas. El día de hoy estamos recordando, desempolvando las rolitas de tecnobandas que corrían por allá en 1990 y cúboles. Ya hace un chorro de años tú. Fíjate, si no, nos vamos al 90. Ya son muchos años. Ya son muchos años. 30 y qué goles. Podríamos decir que estas rolas que estamos escuchando, pues ya están viejitas, ¿eh? Atentos, muchachos, atentos. Tengo un regaluki. Y es celebrando, festejando, porque estamos muy contentos, muy felices y con tenis. Porque fíjate que el lunes nuestros amigos de Gordibuenas están cumpliendo o estarán cumpliendo el lunes 6 años de estar en servicio, 6 años de que iniciaron con este cotorreo de las Gordibuenas, muchachos. Así es que se ponen guapos. Bueno, nos dan este Disque Bigudi, regálate un desayunito. Va a ser un desayuno, unas gorditas, una bebidita, lo que guste la persona, ya sea unas gorditas y una bebida, o unos unas pizzayetes. Pues bueno, ahí le van a dar la opción, pero este desayuno es para 2 personas, ¿sí? Así es que este regalito lo van a poder pasar por él o comérselo ahí, que les recomendaría yo, ¿verdad? Ahí merengues recién salitos del comal, vámonos al plato y al padalar, dicen unos. Así es que la primer persona que me marque al 493-932-6151. Ya jala el teléfono, se me hace. A ver, pues bueno, le calamos. A ver si ya jala. Si usted se quiere ganar un desayuno ahí en Gordibuenas por su 6º aniversario, que es el lunes. Sí, márqueme. Ahí está sonando, Gudiberto. Ahí está sonando la línea telefónica. Vamos a contestarla. Bueno, buenos días. Ay, decían en un programa, ¿verdad? Lástima, Margarito. El que sigue. El que sigue. Dice... ok, aguántenme, Gunita. Estos me están pidiendo rona. Bueno, buenos días.
15: Buenos días.
0: A sus órdenes, oiga.
15: Una vez me regalaba el desayuno.
0: Ah, muy bien. Dígame, le voy a hacer unas preguntas bien fáciles. ¿Quién lo regala?
15: Gordibuenas.
0: Gordibuenas. ¿Por qué razón lo está regalando?
15: Por su 6º aniversario.
0: ¿Cuándo cumplen los 6 años?
15: El lunes.
0: Ah, se está poniendo atención, ya. Muy bien, muchísimas felicidades. Se acaba de ganar este rico desayuno. Es para 2 personas, ¿eh? Ahí, bien, este, con quien lo quiera compartir, deme su nombre nada más.
15: Oscar Vidales Saucedo.
0: Oscar Vidales Saucedo.
15: Sí.
0: Muy bien. Este desayuno lo podrá recoger el martes. Ya sea que se lo quiera llevar o se lo quiera comer ahí, el martes, con una identificación, ahí se presenta en Gordibuenas y diga: oiga, me gané un desayuno con el Gudiberto.
15: Muy bien,
0: ¿sale?
15: Muy bien, muchas gracias.
0: Ándale pues, ¿de dónde me habla? ¿De qué Fresnillo? ¿Qué colonia? ¿Qué onda?
15: De acá, de la Bel Dávila.
0: De la Bel Dávila, muy bien, pues déjese caicos el martes a Gordibuenas, ¿eh?
15: Dale
0: pues, gracias, hasta luego, muy buenos días. Ay, mira, que así fueran todas las personas que luego que hablan para ganarse algo. Porque luego les preguntan, ¿para el boleto de qué? Ay, pues no sé, pero están regalando, ¿verdad? 9:45 de la mañana con 45 minutos.

No sé, pero yo me imagino que ahorita muchos se andan acordando de cuando no les dolían las rodillas para bailar. Oiga. La mera Netflix. Báilate esta una de estas ahorita. Al rato vas a andar con... ¡Ay, unta la pomada, tú! 9:48.

Ahí en el Gabacho, buenos días. Bueno, good morning. En Morelos, buenos días. En el sector popular, allá en Dallas, Texas, la familia Juárez Martínez. Saludamos con gusto. Ahí está algo de la banda.

0: Es la Negra Colorada, la música de la banda Vallarta Show. Muchos se andan, así se andan de andar acordando de sus juventudes, ¿verdad? Diciendo, mira, cuando podíamos bailar bien a Agustirre, papá. Buenos días. Oye, me dicen nuestros amigos de Gordibuenas que el lunes, que estarán de aniversario, de sexto aniversario, a todas las personas que vayan a desayunar ahí, a Gordibuenas, enfrente del Jardín de la Madre, les van a dar de postre una rebanadita de pastel, papá. ¡Vámonos! Voy a la pausa comercial, regreso a la parte final.
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2: Ya son las 9:58, vámonos, haciendo menos. 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Señor de las horas.
0: Son las 10 en punto.
2: Muy bien, no se diga más, vámonos haciendo menos. Salud con... Sí, vino Liberación, muchachos. Ahí está una de mi banda, El Mexicano. Saludos para los de la planta Petra, que andamos dándole con todo en mantenimiento y escuchando el programa. Saludos, dice, para el buen Inge, Eri o Jerry, no sé cómo sea. Dice por acá, no nomás las rodillas, Woody, la espalda, la columna también. O sea, les duele, traen la dolencia, ¿da? Pero qué bueno que se andan acordando. Dice, nos pedían de la ráfaga y ha quedado algo de la ráfaga. Dice, como siempre, Gudiberto nos deja muy complacidos. Complacidos. Gracias, buenos días. Déjame ver qué más me quedó pendiente. Andan haciendo el aseo. La talega de café ya la habíamos puesto. La mafia no es tecnobanda. Por acá también me pedían del signo Libra. No es tecnobanda tampoco. Hoy nos fuimos con puras de tecnobanda, ¿eh? Bueno, pues creo que son los que nos quedan por acá. Y yo me despido. Son las 10 en punto. Pásela bonito, buen fin de semana. Sígame en redes sociales. Me encuentra como el Gudiberto en el TikTok. Y acá en el Facebook nos encuentra como el Goody Morning Show. Síganos. Ay, subimos dos, tres cosillas. Saludos, por cierto, a la banda que nos saluda ahorita. Hicimos una publicación a Nieves, a Magna, a Ma Hilda, a Lola Esparza. Sí, nos andan acompañando en esta mañana. Allá en Nieves, creo, ¿verdad? En la estancia de Nieves, así lo entendí. O sabe qué dirá. Bueno, soy Andrés Lara, soy el Gudiberto Ibarwengoitia Goitia Pérez. A nombre de Chucho también, que hoy andan haciendo el aseo, pero en la L. Nos despedimos, que tengan buen fin de semana. Acuérdese, va a estar nubladón y hay probabilidades de lluviecillas, ¿eh? Hasta el lunes, muy buenos días.

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15: Excelente tarde, continuamos con más de los éxitos a través de la única. Servidor y amigo Omar Uribe Débora, desde este momento vamos a llevarles más de la buena programación. Todo un éxito este tema, por cierto, ha salido en varias películas. De los más grandes éxitos de la banda MS, es El color de tus ojos. Bienvenidos todos, es la única.

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1: 12:46 más de los éxitos en esta tarde para que haga contacto muy fácil. 493-93-261-51, línea directo a cabina. Y para mensajes de WhatsApp al 493-141-1033. Así de esa manera estamos recibiendo todos sus mensajes de WhatsApp en esta tarde. Mi buen amigo José Hernández, el famoso Kilo, saluda a su mamá, la señora María Magdalena Sánchez. Señora nena, qué bueno que están en sintonía de La Única. Le gusta esta canción de mi banda El Mexicano. Es Pelotero a la Bola. Se escucha aquí en La Única.

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12:53, más de los éxitos a nuestros amigos que nos escuchan en carretera. Vamos a complacerles este tema de Huracanes del Norte. Allá Fermín, a todo su equipo de trabajo.

más de los éxitos en esta tarde. Dice, hola, buenas tardes para la gente de Carrizalillo con la canción de Joan Sebastián, la de Gracias Señor. Muy bien, vamos a enviarles ese tema que nos están solicitando. 493-141-1033. Así de esa manera estamos recibiendo todos sus mensajes. Puede ser mensaje de texto, mensaje de voz, como usted guste participar. En esta tarde vamos a complacerles. Saludamos a nuestros paisanos allá en toda la Unión Americana. Gracias por escuchar La Única, al igual a toda nuestra audiencia acá en las comunidades, aquí en Fresnillo, allá en Zacatecas, capital. El saludo en esta tarde. Gracias.

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1: 1:15, más de los éxitos a través de la única. Viene eso de la arrolladora. Aquí hay para llevar, lleva por título La arrolladora se escucha en la única.

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Los temas solicitados en esta tarde llegan dos grandes del regional mexicano, Conjunto Primavera, que por cierto interpretaron esta canción ahí en el Domo de la Feria. Y la gente vibró, gritó por esta canción.

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22: Regresamos de la pausa comercial, vamos con más de los éxitos a nuestros amigos que están solicitando esto de Moy Bobadilla. El tema Se Fue, anda en su mejor momento este muchacho Moy Bobadilla. Se le miró por acá en la feria de Fresnillo cuando vino estos señores de edición especial. Por acá anduvo, no sé si cantó, creo que no cantó, solo andaba ahí presenciando el concierto de edición especial. Y lo tenemos en esta tarde, Moy Bobadilla, Se Fue.

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12: Regresamos de la pausa comercial, la 1:39. Vamos complaciendo más de los temas. Dice: hola, buenas tardes, ¿me puede complacer la canción Mal Amor con Bronco? Señora Lulú, vamos a complacerle ese tema que nos está solicitando en la voz de Lupe Esparza, el grupo Bronco, Mal Amor.

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Vamos complaciendo de los temas solicitados en esta tarde. Dice por acá don Roberto Flores: hola, buenas tardes, ¿me puede poner la canción Guadalajara con Vicente Fernández? Yo escucho en la colonia Francisco Villa. Muy bien, don Roberto Flores, vamos a escuchar esto del charro de Huentitán, don Vicente Fernández. Ya estamos en el mes patrio de los temas solicitados. 493-141-1033 para mensaje de WhatsApp. Puede ser mensaje de texto, mensaje de voz. Vicente Fernández en La Única.

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Continuamos con más de los éxitos en esta tarde. Oiga, por cierto, estamos, bueno, si usted tiene fibra óptica, me parece que está fallando el internet, no hay internet, no hay comunicación. Por ejemplo, aquí en La Única no tenemos línea ahorita en este momento. Si usted está marcando y dice, Omar, ¿por qué no me contesta? Pues no está funcionando el teléfono. Me parece que nuestros paisanos allá en Estados Unidos sí nos escuchan porque tenemos otro sistema de internet. Allá sí nos están escuchando, al igual. Si usted tiene internet aquí en Zacatecas, nos puede escuchar, pero hay un problema con el internet, con la fibra óptica. No hay internet. No hay línea telefónica aquí en La Única por ese lado. Así que, pues, para que usted no piense que no queremos contestar, está fallando la línea telefónica. Un problema no perteneciente a nosotros. Está fallando la fibra óptica, no hay internet, no hay línea telefónica. Así que, ahora sí, si usted está pensando que no queremos contestar, no es eso. No hay teléfono, no hay línea. Vamos con más música, Luis Ángel, el flaco de los temas que nos están solicitando en esta tarde. Viene Un Amor Bonito, se escucha aquí a través de La Única.

1:58, más de los éxitos, dos divas del regional mexicano, Yuridia y Ángela Aguilar. ¡Qué agonía!

2:03 más de los éxitos en esta tarde. Dice por acá en los mensajes Omar, con la canción Hay Testigos para el famoso Coques. Gracias, yo escucho La Única en las Catarinas. La busco y con todo gusto le complacemos. Antes viene Banda MS, es La Casita. Familia Valtierra Guerrero y Valtierra Medrano. Escuchan allá en el Baluarte. Dice, y nosotros acá en California. Muy bien, La Casita con Banda MS a través de La Única.

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0: Regresamos de la pausa comercial, 2:14. ¿Qué nos dicen por acá de este lado en los mensajes de WhatsApp? Adelante.
1: ¿Qué dice, amigo Omar? A ver si me puede complacer con una canción de Apache, de un mix ahí, por favor, si se pudiera. Que lo estoy escuchando aquí en Taller de Motos El Güero, aquí en Guadalupe, ahí de favor.
0: Muy bien, mi estimado, les complacemos. Mentiroso. Tropicalísimo Apache.

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1: 2:20 más de los éxitos en esta tarde. 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Pasamos con más música, dice por acá en los mensajes. Hola, buenas tardes, con la canción de Marco Antonio Solís, Tus Mentiras, para escucharla aquí en Las Catarinas de parte de Julia. Gracias y excelente tarde. Nos vamos con más de los éxitos, Tus Mentiras, esto que interpretan los Bukis en la voz de Marco Antonio Solís, se escucha a través de La Única.

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0: 2:26, qué rápido se pasa el tiempo. Tenemos más de los éxitos, más de la buena programación del 103.3. Para que usted haga contacto con nosotros, muy fácil. De momento solo por WhatsApp al 493-141-1033. Así de esa manera nos puede hacer llegar sus mensajes de WhatsApp, mensaje de voz, mensaje de texto, como usted guste. Vamos a complacerle. 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Vamos con más música, más de los éxitos que nos dicen por acá. En los mensajes.
1: Saludos, mi Omar, ¿cómo está? Por favor, complace con la canción de Qué Chula Yegua de Liberación. Por favor, aquí para escucharla. Yo escucho La Única, Omar. Buenas tardes.
0: Vamos complaciendo de los temas solicitados, mi estimado Luis. Qué bueno que está en sintonía de La Única. Y a todos los amigos gameceros, el saludo en esta tarde. Liberación en La Única.

0: 2:35. Es momento de ir a una breve pausa comercial y regresamos con más de los éxitos. No le cambie, es la única.
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0: Regresamos de la pausa comercial de los temas solicitados en esta tarde ya en Tennessee. Para saludar a la gente de Las Catarinas, les complacemos esto de Temerarios, Conchita y Fabi, a la familia Pérez Camacho allá en Bañuelos. Aquí están los Temerarios.

Vamos con más de los éxitos, más de la buena programación del 103.3. 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Más de la música, más de los éxitos, Juan Gabriel. Me nace del corazón.

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3: Más de los éxitos en esta tarde. 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Nos vamos con más música. Esto que viene a continuación, la música de Cardenales de Nuevo León, lleva por título Belleza.

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casados de parte de su esposo Quique. Felicidades por ese aniversario número 20. Felicidades en ese día especial, don Antonio Aguilar. El tema Después de tanto tiempo se escucha aquí en La Única.

3:06, vamos complaciendo más de los éxitos, pero antes déjeme le cuento, déjeme le platico en esta tarde más de la música, pero también nuestros amigos de Semillas y Forrajes El Único están con nosotros. 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Y de la música de Horóscopos de Durango, el tema, el éxito, Dos Locos.

noche. Con Roberto Flores, saludos en esta tarde. Qué bueno que están en sintonía de La Única. Esto que viene es de la banda El Recodo y Juan Gabriel.

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11: Regresamos de la pausa comercial. 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
11: Dice por acá Omar, buenas tardes, saludos ahí a nuestro amigo el famosísimo panadero. Ahorita le complacemos con ese tema, dice la canción de Conjunto Primavera, Falsas Ilusiones para Andy de parte de Tony, a la gente de Denver, gracias Simón. Herrera Aldaba ya en Morones, Río Grande, con el corazón en la mano de Liberación, muy bien. Dice, hola, buenas tardes, lo estoy escuchando. Omar, ¿podría complacerme la canción? Me falta tu presencia con los Yonix, gracias y bonita tarde. Tengo pendiente esta canción, dice, para dedicársela a Cristi de parte de su amorcito. Y este tema de Joan Sebastián, eso y más.
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Oiga, ¿y a usted le han gustado los covers que han sacado algunos artistas de esas canciones que hicieron famosos a muchos? Bueno, vamos a escuchar la interpretación. Cristian Nodal, acá entre nos. En lo particular, prefiero a su majestad Vicente Fernández, pero Cristian Nodal también le da una especie de sentimiento. Cristian Nodal, acá entre nos.

Grupo Intocable con la canción y todo para que, oiga, ¿qué tal está la lluviecita? Una lluvia pertinaz. Comenzó con un chipi chipi y ahorita está arreciando aquí en la cabecera municipal de Fresnillo, hasta Fresnillo, Zacatecas. ¿Cómo andan donde nos están escuchando? ¿Cómo andan ahí por las comunidades? ¿Sí está llegando la lluvia? Dicen que la lluvia trae muchas cosas buenas y que así sea. Grupo Intocable y todo para que...

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1: 4 de la tarde, 10 minutos. Ustedes están en la única en el 103.3 de su FM. Esto se llama Ayer la vi por la calle con la banda MS, por supuesto.

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Cardenales de Nuevo León, mi cómplice en La Única. Vamos a escuchar ahora una canción. Mire, si usted está acompañado, si está al lado de alguien que le guste el regional mexicano, dicen que con la siguiente canción se puede dar cuenta si aquella persona que quería realmente pudo haber sido algo más que un amigo. Y nos referimos al final de nuestra historia, La Arrolladora.

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El señor Julián Álvarez, que el día de ayer estuvo en Zacatecas comenzando la Feria Nacional de Zacatecas. Dicen que tuvo un conciertazo. Pero bueno, aquí está para que nosotros lo podamos disfrutar. Regalo de Dios, Julián Álvarez.

Esta canción necesita presentación. Tal vez sí, tal vez no. Los Bukis, ¿cómo me haces falta?

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15: ¿Qué tal? Buenas tardes, son exactamente 4:58, 2 para que sean las 5 de la tarde. Grupo Firme y Luis Mejía.

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1: Huracanes del Norte, aquí está Exageras de Bonita, la gente del 6 de enero, familia Méndez, 5, 2, temperatura en Fresnillo, 20 grados.

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3: Bueno, 5959, aquí está, hasta viejos es la maquinaria.

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4: Son las 5 con 15 minutos.
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8: Bueno, a la gente de Zacatecas, a Orlando, de parte de, bueno, es de Gerardo Raudales, dice, aquí escuchamos en Zacatecas la canción de Los Dos Carnales, Moños Negros.

Ellos son los dos carnales. Son las 5:20, son las 5:20 minutos. Temperatura ya 20 grados, nubladita la tarde. Aquí en el Mineral de Fresnillo, Zacatecas. Es la original Banda de Limón y el Jackie. Que me digan, loco.

Buenas tardes, 5:23, ya son las 5:23 minutos, tenemos más, pero antes déjeme decirle que Los Ángeles, Zulis y María Becerra, esto es para saludarle a la gente de por allá de Tetillas, a la gente de Río Grande, Zacatecas, saludos.

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1: Esta es la historia de un muchacho.
2: Es la carta y los hermanos Hernández, los Tigres del Norte, a la familia Basurto, saludos.
1: Yo soy seguidor de ustedes. Su vida es muy diferente a la mía. Ustedes cantan sus canciones y yo trabajo cargando ladrillos. Pero cuando los escucho cantar, pienso que somos lo mismo. Perdonen ustedes el atrevimiento, pero ustedes que vienen y van, quizás me puedan ayudar. Y secándose una lágrima en el ojo y echando mano a su bolsillo, esto fue lo que nos dijo.

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10: Bueno, para el maestro de la Jorge, hoy es su cumpleaños. Felicidades. Aquí está también para mis amigos que están trabajando en el taller Hernández. Dice la canción de Chalinillo, Déjame.

Bueno, la gente de Morones, Río Grande, Zacatecas, saludos para todos allá. De parte del señor Simón Herrera Aldava, con esta canción de liberación con el corazón en la mano.

0: Es con el corazón en la mano, Liberación 546, solo 14 para que sea ya las 6 de la tarde. Ay, saludos, pero antes vamos a escuchar este audio.
1: Buenas tardes, amigo locutor. Saludos desde aquí, desde Calera. ¿Me puede complacer con la canción de Arnulfo Junior?
0: Claro que sí, con mucho
1: gusto. Soy de la calle. Solamente para escucharla de parte de Hugo. Muy buenas tardes.
0: Bueno, Hugo, aquí está su canción de Arnulfo Junior, Soy de la calle.

0: la calle.
1: Él es Arnulfo Junior, soy de la calle. Faltan 10 para que sea las 6, solo 10 y las 6. Bueno, la temperatura vamos a checarle bien, 19 grados centígrados. La temperatura, hay audios, adelante, buenas tardes.
2: Buenas tardes, amigo locutor. Saludos desde aquí, desde Calera. ¿Me puede complacer con la canción de Arnulfo Junior? Soy de la calle. Solamente para escucharla de parte de Hugo.
1: Muy bien, Hugo, ya pasó.
2: Muy buenas tardes.
1: Buenas tardes, ya pasó su cancioncita, pero ahora tenemos más audios, mensajes de voz. Adelante, buenas tardes.
3: Hola, linda tarde. ¿Sería tan amable de complacerme con el tema Todo Menos Regresar de Grupo Liberación? Solamente para escuchar, yo escucho aquí en Calera. Gracias, saludos.
1: Todo Menos Regresar, 9 para las 6. Y enseguida, cuánta amargura.

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8: Pero mis amigos de Phoenix, Arizona, saludos a Airball, también para su familia, familia Martínez Cerna y Cerna Arellano, saludos. Ese grupo Laberinto, cuánta amargura.

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